0: allowed.
1: Nuestro conocimiento, nuestra sabiduría, nuestra ciencia tiene que ser aceptada también esto.
0: Indigenous knowledge, wisdom and science needs to be accepted too, Aymema says.
1: Hay que conectarse con la naturaleza, hay que conectarse con la Amazonía, hay que conectarse con los pueblos originarios.
0: We have to connect with nature. We have to open our minds.
1: Hay que escuchar, por lo menos escuche, préstense.
0: At the very least, listen to us, he insists.
1: El mambe ayuda a enfriar la palabra, endulzar la palabra, endulzar el ambiente.
0: We have to sweeten the word, he reminds us.
1: Hay que transmitirlo, hay que enseñar. Entonces hay que regresar al origen, hay que conectarse con los pueblos originarios.
0: And we have to share the coca leaf's indigenous origins.